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1: Ahí estamos, 4:30 de la tarde con Lola, dos brincos, llegamos o remate, Moncho.
2: Si lo preparamos con guión, no nos puede resultar mejor. Mira, acuérdate que la primera petición que tivemos fue un tema de Pecos. ¿Sí? Y comentábamos aquello, Pecos estaban producidos por Juan Pardo. Uh-huh. Bueno, pues esta canción, Dos Brincos, fue o primer éxito Dos Brincos cuando Juan Pardo y Junior salieron de la formación. Ya no estaban Juan y Junior. Todo el mundo creía que los Brincos iban a rematar a su historia, pero marcharon Juan y Junior, que triunfarían después con canciones como Anduriña, y los Brincos seguían ahí con Fernando Arbex y conseguieron la canción de verán aquel año con esta historia con nombre de mujer, con esta historia titulada Lola.
1: Mañana volves por aquí, luego, a partir de las 4.
2: ¿Hay pastelitos, cafés y cosas así?
1: Temos de todo.
2: ¿Darán algo?
1: La producción ya se encarga de...
2: Hombre, porque viene solo para poner discos y falar, como que no, no, habrá que aderezar esto un poquillo.
1: Que mañana, por cierto, será un día de comezo de moitas vacaciones para tantos, sí. Que mañana día 15.
2: Sí,
1: o sea, moitos poniendo por diante kilómetros.
2: O verán que...
1: Si está aquí.
2: Yo creo que cada vez se reparte menos en mes, y moito más en quincenas.
1: Sí,
2: son
1: sí,
2: así
1: sí.
2: A representación un poco a distinta... Acabamos aqueles veráns de todo mes de xullo, sí, todo mes de agosto. Sí, sí. Ahora se reparte muchísimo más por quincenas. Bueno, pues mañana, eso, recuerden ustedes que el WhatsApp está ahí por si quieren ahora dejar una canción pedida para mañana, 627-751962, 627-751962, mañana en directo, uh-huh. O sea, si quieren ir dejando por ahí para mañana, para seguir recordando esas canciones de verán de su vida. ¿Qué no se acuerdan la canción de verán? Que digan, ¡ay, aquel año, aquel momento, 1975, 1984, 1997, ¿cuál era la canción de verán de aquel año? Pues nada, están ahí en las carpetas de fondo reservados, estamos aquí haciendo nostalgia, con sabor a sombrilla y a toalla de playa.
1: Mañana volveremos a vivir un momento Revival con Moncho Lemos. Hasta mañana.
2: Chao.
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